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1: Esto me hace acordar al campo, esta música.
2: Al campo.
1: Sí, el otro día estaba ordeñando. Ha llegado la crisis, perdón, ha llegado la crisis al campo. Y la crisis es la crisis.
2: Es la crisis, la crisis.
1: Ha llegado. Cuando no llueve, peor.
2: No.
1: Así que ahí estaba la patrona del campo ordeñando la vaca, ¿viste? Y viene el patrón, dice, si vos tuvieras cuatro tetas, podíamos vender la vaca. Dice ella, si vos tuvieras dos pitos, podíamos echar el peón. Cae una chica de la ciudad, de capital, al campo, ¿viste? Ahí andaba, ¿viste? De paseo, y lo ve al paisano con las vacas y dice la mujer, ¿puedo ordeñar? Sí, métale nomás, métale. Y se puso la mujer ahí de la ciudad. Y lo miraba el paisano y dice, debe estar sorprendido que una mujer de la capital pueda ordeñar, ¿no? Y dice el paisano, yo no estoy sorprendido. El que debe estar sorprendido es el toro, la primera vez que lo ordeñan. Dice. Pero cómo han cambiado los tiempos, ¿no?
2: Han cambiado los tiempos.
1: La gente está como más zafada, los jóvenes están como más impertinentes. Hay una mezcla de todos.
2: ¿Por qué decís eso?
1: Porque sí, no sé si será la modernidad, el globalismo, no sé. Ajá. Pero el otro día había un viejito de 80 y pico de años tomando sol. Ajá. En una plaza. Estaba tomando sol el viejito y viene un punk. ¿Viste el punk eso que tiene en la cresta? Campero de cuero, todo pintado de negro por todos lados. Ajá. Una cresta verde tenía el vago.
2: ¡Apa!
1: Tenía aro en la nariz, aro en los labios, aro en la lengua, aro en los huevos, en todos lados.
2: Es una onda, una onda muy alternativa, Fernando.
1: Un boludo bárbaro. Y lo miraba el viejito al punk así, y el punk ya medio que se molestó, viste, así impertinente. Le dice, escúchame, viejito, ¿qué me mira? ¿Nunca tuviste una aventura loca en tu vida? Dice el viejito, sí, una vez tenía un loro, me lo garché, estaba pensando si no era mi hijo, boludo.
2: Alternativa.
1: Le dice el hijo a la madre, mamá, no entiendo nada, vos sos de piel amarilla, papá negro, yo blanco. Dice la madre, si supiera la fiesta que hubo esa noche, tenés que agradecer de no ladra vos.
2: Oh.
1: No, los jóvenes están terribles.
2: Están terribles, ¿no?
1: Imagínate, la madre le dice eso. Claro. El otro día hablaban dos tipos.
2: Sí.
1: Ya grande los tipos, dice, vos sabés que estoy saliendo con una piba que podía ser mi hija. Dice el otro, ¿quién es? Tu hija.
2: Han cambiado algunas cosas.
1: La madre le dice a la hija, así que te estás acostando con tu novio. Dice la chica, ay, uno se acuesta con cualquiera y ya es el novio.
2: Está más libre, más liberal todo.
1: Le dice la hija a la madre, mamá, quedé embarazada. Dice la madre, ay, hija, ¿dónde tenía la cabeza? Entre el volante y el pasacaseta.
2: Nena, ¿no?
1: Entraron dos tipos al supermercado, se chocaron. ¡Puf! Loco, tenés más cuidado. Dice el otro, tenés más cuidado vos. Bueno, perdoname, vengo a buscar a mi mujer. Dice el otro, yo también vengo a buscar a la mía. Bueno, la busquemos entre los dos a la chica. Bueno, ¿cómo es la tuya? Dice el tipo, la mía es alta, rubia, ojos celestes, unos pechos así, una cola así. ¿La tuya cómo es? Dice, no, busquemos la tuya. Dice el otro. Y las mujeres han cambiado también mucho, están más revolucionadas las mujeres.
2: Sí, sí.
1: Hablan de otros temas.
2: Por ejemplo.
1: Del pene hablan.
2: Está bien, me parece bien.
1: Sí, el otro día decía una, mi novio lo tiene corto y grueso, eso es robustez.
2: Oh.
1: Dice la segunda, el mío lo tiene largo y finito, eso es elegancia.
2: Oh.
1: Dice la tercera, el mío lo tiene largo y grueso, es un pito en serio, dejen hablar más acá.
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0: ¡Buenas noches, Rivadavia! ¡Buenas noches, Argentina! ¿Cómo están? Muchas gracias a toda la gente del país que se ha llegado hasta acá para compartir nuestras canciones y nuestras emociones. Les agradezco profundamente. Y a partir de acá, vamos a vivir una fiesta. Que sea la fiesta de todos. Muchísimas gracias.
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0: 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En ese trance tan fiero de un tirón te desaté, y en un pestañear te armé como una luz de ligero. 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Me acuerdo que Corbalán te está debiendo la vida.
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2: Pero miren, pasaron los años, no se acabaron los bailes. Ya después me casé, me volví a casar. Me
3: no, es separado, divorciado, digamos.
2: No. Viudo soy.
3: Ah, no sabía.
2: Sí, por parte de mi señora. ¿Qué? Mire, resulta que porque yo soy viudo tres veces. A mí se me murieron tres señoras. Tres.
3: Qué bueno. Cacho, ¿y cómo fue?
2: Suerte nomás. Vio cuando uno echa buena. Que la primera se me murió porque comió hongo envenenado. Y la segunda resulta que bien queda uno hongo en la heladera. Comió el hongo y como el hacha, partió. Y la tercera, cuando.
3: Sí, ese no diga nada. También habían quedado hongo en la heladera.
2: Nah, ¡Qué desagero!
3: ¿De qué murió la tercera entonces?
2: No, esa la atropellé con el trastor porque no quería comer el hongo. ¡No quería! Y bueno, Y así pasaba el tiempo, y ahora nos casamos con la lechuza. Y estaba lindo. No sé, vamos a ver, porque... Así que aquí estamos, todo lindo. Y me altero yo, Bueno, vio recién casado, cuando uno recién se casa, qué lindo que es, ¿no? Vio que todo hermoso, cuando uno llega a la casa y ella dice, la mamita hizo un bizcochuelo.
3: Qué rico, ¿eh?
2: ¿Y quién le habrá pedido bizcochuelo? Vaya a los 10 años casados a pedirle que le haga un bizcochuelo. Hacételo vos, che, ¿qué te crees? ¿Que estás operado cuando te sacan los puntos? Este infeliz, el día que yo no esté, te van a comer los piojos, la mugre te van a comer. ¿Cuántos años casados? 44. ¿Vio que hay matrimonios que terminan bien?
3: ¿Y sí?
2: Y hay otros que duran para siempre. ¿Qué? 41 años. ¿Cuál? 44 años. ¿Y qué se casó a los 2 años usted? ¿Cómo se llama usted, don? Su nombre. ¿Eh?
4: Tito.
2: Pero igual que mi tío Alfredo. Y la señora, ¿cuál es su nombre?
5: Ana María.
2: Ana María. Tito y Ana María. Bueno, yo 44 añitos casado. No sé qué quiere, que le hagamos un aplauso, un minuto de silencio, lo que quiera, lo que quiera. Mi papá con mi mamá llevan 60 años casados. Pasan peleando los viejos. Estaba mi papá sentado en la mesa y viene mi mamá con una fuente y dice, ¿te sirvo, viejo? Pa' nada, viejo. Sí. Un día estaba mi papá sentado en el patio abajo del parral y grita para adentro así medio como mirando para atrás, medio cogote doblado. ¡Vieja! ¡Tráeme una manzana! Bueno, viejo, ya te la llevo. ¿Querés que te la pele, viejo? Bueno, pero primero tráeme la manzana.
3: No.
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3: Esto le voy a dejar una frase porque me encanta la filosofía. Quiero que sepan que yo he leído mucha filosofía. Leo, he leído mucho Aristóteles, Onassis. Cuando leo al naipe juego a Descartes. Cuando voy a algún restaurante leo a Platón. Y cuando ando por ahí solo, por ahí leo a Solón. Y esta frase es de un poeta, no poeta, un filósofo de acá de Villa Libertador, llamado Cuclillas, que él dijo esta famosa frase a las 7 de la mañana en la puerta del cabaret. El que madruga encuentra todo cerrado.
2: Qué mocoso. 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
1: Vení, sentate, quiero que charlemos un poco. ¿Cómo que has decidido marcharte de mi lado? ¿Qué crees que no me quieres pero no estás segura? ¿Que está tu vida llena de problemas y entonces te vas?

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1: 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Mm-hmm.

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5: ¿No les ha pasado que alguna vez andando por la vida se encuentran con un viejo amor? De esos que dejan fuego en el corazón. Y al encontrarse la sangre se acelera y se cruzan las miradas. Esas miradas que hablan, que dicen mucho más cosas que las palabras. De ese cariño donde uno hizo su vida por un lado y así igual el otro, de esos amores con cenizas del ayer, está hecha esta canción, En el corazón.

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1: A don José Jaramillo, en el pueblo Las Estacas, hermanito de mi vida, perdoname esta aflojada. Mi saludo es un pañuelo, te digo adiós en la carta. Voy a contarte lo que ocurre, porque no sé qué me pasa. Me tiro del catre al suelo, me echo en el catre de espalda. 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Mi pobre hijito del alma. Era la flor de mi orgullo y la luz de mi esperanza. 8 años mi hombre tenía y amaneció una mañana con los ojos encendidos y el cuerpito echando llamas. ¡Me muero, tata!, me dijo. ¡Me muero, mamá!, gritaba. Tengo una sed de martirio, siento un juego que me abraza. Dame ese jarro, tatita. Agua, agua, tatita, más agua. Volé mi caballo al pueblo, 7 leguas de distancia, 7 puñales de punta metidos en la garganta y el grito de mi hijo adentro. ¡Y agua! ¡Agua, tatita! ¡Más agua! 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Que el camino era muy fiero, que se iba a quedar en llantas. La esencia no anda a caballo. ¡La esencia, hermano! ¡La esencia, hermano, no es gaucha! Por esos mismos senderos ande los médicos no andan. ¡Cruza el galope la muerte! Y va y viene la desgracia. Me hizo dar en la botica un frasco de limonada y que trujera al enfermo cuando la fiebre pasara. Volví como vuelve un pobre en las mismas circunstancias, el corazón en la boca y la tristeza en el alma. El médico no venía, no porque fuera tan mala la senda que va a mi rancho, sino porque no tenía con qué pagarle a la esencia 7 leguas de distancia. La fiebre duró poquito, se le acabó en la mañana, entre un cantar de zorzales y el suave clarear del alba. La madre abrazada al hijo, mijito, mijito, la frente helada, y yo sin voz ni presencia, parado al pie de la cama. Poco después de enterrarlo, comenzó a turbarse Juana. Se lo pasaba llorando o se quedaba callada, con los ojos en el aire y las manos agarradas, balanceando los dos brazos lo mismo que si acunara a una criatura dormida contra su seno apretada. Ansí se me fue la pobre, ansí la tierra la guarda, con las manos contra el seno, acunando mi desgracia. 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Afiro en la medianoche mi cuchillo cabo de plata, la poca plata de un gaucho que nunca sirve para nada. Ladran los perros afuera como si vieran fantasmas y alumbran mi pensamiento candiles de luces malas. ¿Qué haré cuando llegue el día? ¿Ande llevaré esta plata que le sobra a mi cuchillo y a mí las manos me abraza como si fuera la fiebre que me ha dejado en el alma? El silencio de la madre y aquel grito de agua. Agua, tatita, más agua. Compadeceme, hermanito, habla por mí si mañana Dicen que soy un bandido, un mal hombre sin entraña. Fui cordero y me hacen puma. 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
4: Cuando mis manos cansadas dejan por fin el martillo, se reflejan en el brillo de tu madera lustrada. Tal vez no sea la indicada para rendirte homenaje, porque no fue largo el viaje en tu diapasón cansado. Solo el tenerte a mi lado me hace sentir muy seguro. Por eso siempre procuro, cuando te tengo en mis brazos, acariciarte despacio, pero sin decirte nada, para que no desentonen tus viejas cuerdas gastadas.

Me batió un clavel del aire y me ha dejado a Lelí, que mantenés a un gladiolo que te supo seducir. Me enteré lo del gomero, del cabo que era jazmín, y supe que un limonero te perfumaba el jardín. 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Le pregunto a Santa Rita,

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1: Amigas, amigos, tengan ustedes pero muy buenos días. Como siempre, el gusto enorme de poder estar en la 94.7, la popular, como lo hacemos habitualmente todos los domingos a partir de las 9 horas hasta las 12 y media del mediodía, con el programa que hemos denominado Apuro Tatán, que tiene el gusto y el honor de hablarle, como lo hago habitualmente ya de varios años, de estar trayendo la música en el corazón, con la certeza de poder compartirla con la audiencia que son
2: Facebook.
1: Este es un programa de todo, para todos, y lo hacemos entre todos. Por eso, a través de esta hermosa reunión de los domingos, que nos juntamos entre nosotros y ustedes, que comparte estas 3 horas y media puro tatán, le hemos agregado un domingo de fiesta. Porque es muy lógico, donde está la música, está la amistad. La música que tiene ese encanto, esa magia total de ser compañera, amigas, sanadora, curadora, todos los ingredientes que tiene que tener un ser humano. Por eso es el deseo de compartirlo con ustedes, como lo hacemos habitualmente estas 3 horas y media, siempre con el apoyo total de ustedes, que son los que realmente llaman, hacen pedidos y compartimos totalmente un domingo de fiesta con la familia. Es el propósito que traigo todos los domingos. Pero bueno, realizado mi parte, como siempre digo, acá tengo la suerte de que me espera un amigo, un compañero, un socio, que compartimos continuamente este programa, el hombre que maneja todo el teclado, todos los audios, todos los mensajes, toda la música que ustedes solicitan. Sin él yo no podría estar acá atrás de un micrófono. Así que ya de inmediato, para que ustedes llamen a los teléfonos y que tenga que sonar este programa como mi vieja verdulera. Por eso ya de inmediato le estamos dando los muy buenos días a mi compañero y amigo Seba.
3: Buen día, maestro, ¿cómo le va? Buen día a toda la gente, ¿qué cuenta?
1: Muy bien, muy bien. Un gusto como siempre, Seba, de poder estar frente a frente y directamente para poderlo comunicar con la audiencia, que yo sé que por suerte es mucha, lo que siempre lo espera totalmente a este programa. Usted dirá que para que se vayan comunicando, compañero.
3: Exactamente, las líneas de comunicación de la red están habilitadas, es el 438-7177, 438-7177, o mensaje de WhatsApp al 2494-658445.
1: Muy bien, también mi celular, 154-63-8220. Me pueden mandar un mensaje, me pueden llamar, hacer su pedido, y con todo gusto lo estaré atendiendo. 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

0: compañero, lo mío ya está casi logrado. Ahora lo dejo a usted a cargo, de las chicas que no duermen.
1: Que no duermen.
0: Que madrugan para estar con el programa Puro Tatán.
1: ¿Para qué? Pudiendo dormir hasta las 12.
0: Pero no, quieren escuchar música, quieren acompañar.
1: Tienen todo el día con música.
0: Pero qué mala onda.
1: Quieren todo el día escuchar música, intentar un domingo, escuchando música un domingo. Qué va.
0: Por eso es un domingo de fiesta, compañero.
1: Sí.
0: ¡Eso!
1: A ver qué dice por acá. Martita de las 7 y media de mañana, manda un mensaje. 7 y media de la mañana, no sé, déjese, joder.
0: Buen domingo, puntera.
1: Siete y media de la mañana.
0: Bueno, ¿quién está primero?
1: Pero siete y media. A ver qué dice Martita. Dice, buen día, Tatán y Seba. Me pasarían por Enzo Carmona para los que hablan de mí. Gracias, Marta. ¿Y por qué hablarán de Marta?
0: ¿Cómo?
1: Para los que hablan de mí, dice. ¿Por qué hablarán de Marta?
0: ¿De Marta hablarán?
1: Y ella dice, para los que hablan de mí, dice.
0: No creo que hablen, no la veo.
1: ¿Usted está seguro?
0: Está...
1: Mire que seguro se lo llevaron preso,
0: Está acobachada y... No sé. Yo no tengo...
1: Usted dice que no.
0: El gusto de verla.
1: Usted dice que no.
0: Digo yo, por eso.
1: ¿Usted está seguro?
0: No, seguro no.
1: Ah, por eso le digo, mire que seguro se lo llevaron preso, vos le digo.
2: Una...
1: ¿Usted dice que no?
0: Creo en sí que no.
1: Bien, bueno.
0: Martita, buen domingo.
1: Saluda a Martita. Dice acá Mari de Isabela.
0: Ah, Mari.
1: ¿La conoce?
0: El domingo... No fui a saludarla.
1: La, qué feo lo suyo, Qué mala onda la suya también,
0: No crucé.
1: La, vieja.
0: Este domingo.
1: La,
0: le debo un beso del domingo pasado.
1: Nada que un beso. Los bombones, los caramelos, hombre.
0: Seba, voy a hacer como los españoles. Un beso en cada mejilla.
1: No, Mari, me dice. El domingo pasado me dice Mari, me supongo que me voy a traer los bombones. Me dice, ¿quién? Le digo. ¿Quién va a ser? Me dice. Ahora que bebí, me supongo que va a traer los bombones. No, dice, ¿qué mierda que va a traer los bombones? Dice, no, mira, qué cosa fue. Qué bárbaro, loco. Qué bárbaro. Tiene razón, Mari, lo que dice. Tiene razón.
0: ¿Qué dice Mari?
1: Ah, yo no voy a decir nada lo que dice Mari, pero tiene razón lo que me dijo. Vale. Dice, buen día, Tatán y Seba. Dice, me pasa en la madrugada por Tatán y Lunita Jujeña por Facu Chemendi. Gracias, beso, Mari de Saavedra.
0: Gracias, Mari. Un abrazo muy grande, muy buen domingo para usted, Mari,
1: Saludos a Mari de Saavedra, la única que se acuerda de todo. Dice, hola, Seba, buen día. Dice, tengo que pedirte un favor, mandarle feliz cumpleaños a Peti. Podría ser una milonga, gracias. Bueno, una milonga.
0: Pero claro, nuestra compañera y amiga que ayer estuve por allá me dijo que hoy era el cumpleaños y venía a bailar, me dijo.
1: Ah, mire usted.
0: Sí, señor.
1: Bueno, feliz cumpleaños a Peti, entonces.
0: Un feliz cumpleaños, compañera, la que tiene en la semana todo el programa romántico, a partir de las 4 de la tarde, Ahí tiene para escuchar la música del corazón, Así que, cumpleaños. Qué lástima que nunca se puede saber cuándo año cumple la mujer, ¿no?
1: Pregúntale, usted tiene confianza.
0: No, usted
1: tiene confianza, usted que lo va a decir.
0: Cometería un pecado.
1: ¿Pero por qué? ¿Por preguntar? Pero escúcheme, una pregunta no se le niega a nadie.
0: Hablando mucho con ella, me dijo que cumplía años, que hoy las hijas se lo festejaban, pero que en la tarde venía a bailar, me dijo. ¿Quiere enterarse algo de más? ¿Usted que le gusta el quilombo? Bueno, así yo traigo las palabras exactas que me dijeron. Sí.
1: Dice el Dani por acá, buen día, Tatán y Seba, los saluda el Dani. Feliz domingo para todos, dice.
0: ¡Ay, Dani ya está levantado! A veces se queda dormido,
1: Como el Dani.
0: Bueno, el paisa a veces se atrasa por las vacas.
1: Claro, sí, no, vale. O lo atrasan ahí, que distinto. Es bravo usted. ¿Qué va? ¿Cómo le gusta la lengua,
0: Qué quilombo.
1: ¿Qué va? Hace un rato me dijo, ¿habrá ido a la feria donde yo tengo la publicidad del paisa? Le digo, no tengo ni idea, Tatán. No, dice, por lo visto el domingo en camisa distinta. Dice, bravo, paisa, bravo, Tatán, ¿eh? ¡Cómo le gusta el tuterío! ¡Qué va! digo, pero deje, no, pobre hombre, si compre una feria, compre una feria. No, si a mí me gustaría saber, dice, ¿por qué? Yo pago la publicidad, dice, si me compra o me compra, dice, tratan. Ah, bravo. Qué bárbaro, qué. ¿Pero qué hace?
0: ¡Qué lindo!
1: Dice, buen domingo, buen día, el dios musical, el sueño, el dueño del swing, el maestro de los maestros, el general del ejército dominguero, el dueño de un estilo sin igual, el colapinto de las calles estadounidenses, mamadera, con su eléctrica furiosa, un actor y compositor razón de cuna, un Power Ranger dorado, pechito de plomo con aura musical.
0: Ah, pochito de...
1: Ah, pechito de plomo.
0: De plomo.
1: Tomá. Ganador del Festival de la Cotorra Desplumada en Villa Madariaga. Ah, en Villa Madariaga se ganó el premio de la Cotorra Desplumada.
0: Ah, sí. Por ahí está. En Madariaga es muy inventado.
1: Ah, está en Madariaga. O sea que es cierto, entonces. Se llevó el primer puesto del torneo de desposte de ciervo y toro con una tijera escolar.
0: ¡Apa!
1: Ah, mira vos, ha sido bueno Tatán entonces. Guapo, si lo hay, dice, llegó el domingo, llegó el señor Tatán, Leonidas, Capeluz, González Martínez, Corrado, más conocido por ella como Chipa Calentito. Como Chipa Calentito. Palmate del domingo, mirá, achipate, dicen ahora. Hace un par de domingos era Chocolatito, ahora Chipá, mirá vos. Qué.
0: Ah, qué bárbaro, se largó temprano el payador hoy.
1: Qué bárbaro, terrible, terrible, la verdad que... Dice, buen día, si ustedes están, tengan un gran domingo, me pasaré en algún chamamé de los majestuosos del chamamé.
0: Ah, qué lindo.
1: Pórtense bien los dos, saludos, Manuel de la Prida, pronto los vemos en el Moreno, dice por acá.
0: ¿Quién es?
1: Manuel de la Prida.
0: Ah, Mabel de la Prida.
1: Manuel.
0: ¡Manuel! ¡Ah, Manuel! Sí, el amigo que siempre acompaña mucho a los shows de Hernán. Sí, se han criado juntos en la Prida.
1: ¿Lo conoce?
0: Sí, sí estuvo, el otro domingo estuvo, que yo estuve con él. Él siempre anda, viajero,
1: Tal cual. Ay,
0: se viene de la Prida para bailar acá,
1: Qué grande, Saludos, Manuel, ¿lo conocías, Manuel, acá el Moreno?
0: Un abrazo, Manuel,
1: Vamos a estar los majestuosos.
0: Ah, con lo majestuoso del chamamé. También se lo vamos a dedicar a Virginio Díaz, que dice que es su ídolo, lo majestuoso, Un cariño, Virginio querido,
1: Bueno.
0: Este gran amigo. 438-71-77, El teléfono fijo de nuestra casa, Vamos cumpliendo pedido. Hasta aproximadamente las 12:30 del mediodía,
1: Arrancamos con música.
0: Vamos con música,
1: Vamos, lo que estaba pidiendo ahí Martita.
0: Vamos.
1: Enzo Carmona, para los que hablan de mí.
0: Los que hablan de mí. Ah.

0: 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Sí, compañero, vamos a ir con la música, con la música, que la gente es lo que espera, ¿eh? Usted me dirá, compañero.
1: Yo tenía un amorcito, cachamay. ¿Qué pasó?
2: Buen día, Cevita. Este es un buen programa. Saludo a la Catar. Acá firme, escuchando. Acá.
0: Gracias, amigo.
2: Una chica que la conoce en la Catar, que se cuide mucho el pechito. Sí, porque andaba con un poquito de catarritos el otro día.
3: Tomá. Saludos para Julito Fernández, ¿eh? Saludos para Julito Fernández, el seguridad de Tatán,
0: ¿eh? ¡Ay, mi seguridad! Cariño, querido amigo, ¿eh? Mamá. Qué lindo, qué lindo. Uno se siente tan cómodo en la vida, con la decencia, siempre digo, caminando, andando por tantos escenarios que la vida me tocó, ¿eh? Me he cosechado amigo. Es el deseo que lo sigo teniendo todavía en mente. Abrí camino de amistad, ¿eh? Poder caminar con la frente alta. Como decía este gran locutor y amigo Cachito González, hay personas que caminan mirando la vereda porque no pueden mirar al frente, ¿eh? Qué gran verdad. Sí, compadre.

0: Compañero. A ver qué dice Pablito Rocanrolito.
1: Hola, Tatán, Cevita. ¿Cómo andamos? ¿Qué tal?
2: Hola, amigo.
1: Bueno, desde ya, buen domingo para vos y toda la gente. Hoy les voy a variar. El primero.
2: Ajá.
1: Suelo pedir uno de los chalchaleros y luego uno de Julio Sosa. Hoy voy a pedir primero uno de Julio Sosa, que no sé por qué me desperté pensando en ese tango que se llama Que me quiten lo bailado.
2: Ah, qué
1: bueno. En realidad se llama Que me quiten lo bailado.
2: De los domingos, pero el moreno bailable,
1: un
2: ¿no?
1: Un tangazo que interpreta Julio Sosa. Bueno, gente, un abrazo enorme. Acá estoy escuchando el programa.
2: Buen domingo, amigo, Gracias,
0: Saludos, Pablito Rocanrolito. A ver cómo tengo por acá, que nos dice Patricia Iraeta.
2: ¡Ah, Patricia!
3: Buen día, Tatán, buen día, Sebas. ¿Me podés pasar tu poeta por Cristian Herrera? Bueno, que tengan un hermoso domingo. Les mando un beso enorme, soy Patri.
2: Gracias, querida amiga, también. Ya me cargó también la mesa, Patrick con su esposo. Un gusto enorme de poder tener esta gran amiga y amigo, por supuesto, el 13 de junio, Bueno, ahí vamos a estar compartiendo. Sí, compañero.
0: Buena, buenos días para todos. ¿Cómo están? Me podrían pasar el tema Rosa María de Carlos Ramón Fernández. Muchas gracias, nos vemos luego. El Moreno, dice por acá, Carmen y Carlitos.
2: ¡Aca! ¡Qué bailarín, Van a gastar el piso, Van a gastar el piso,
0: Saludos para ellos y felicidades que se han casado hace 2 días, se han casado más o menos.
2: ¡Ah, sí!
0: Sí.
2: Ah, bueno, también mi...
0: Así que saludos para mi Carmen.
2: Y su esposa,
0: A ver qué tengo por acá, ¿qué dice David el Chaqueño?
4: Buen día, Seba.
0: Buen día, está? David.
4: ¿Cómo está vos? ¿Cómo está? Salud. ¿Cómo está el amigo? No sé cómo se llama el amigo.
0: El Tatán.
4: Ajá. ¿Qué parece? Acá tomando unos mate. ¿Me pasa cualquier tema? ¿Cualquier tema? Tango, qué sé yo, algo. Estoy escuchando la radio. Se ha dicho...
0: Ahí está, saludale para el amigo David, el Chaqueño.
2: Ajá.
0: Le mandamos un saludo para David, vamos a buscar un tango entonces ahí para David.
2: Pero, ¿cómo no?
0: Ahí te hemos pedido un tango.
2: Gracias, querido amigo,
0: A ver quién nos dice por acá, Caro.
5: Buen día, ¿cómo les va?
2: Estuvimos bailando,
5: Buenos días, que tengan hoy.
2: La saqué a bailar yo.
5: Bueno, a ver un tema.
2: ¿Ah?
5: Me gusta de Lía Crucé, me encanta. Si no pueden pasar... Espectacular.
2: Gracias, amiga.
5: Bueno, hoy a Moreno, si Dios quiere.
2: Ah, sí.
5: Bueno, los vemos. Chau, caro.
2: A seguir bailando,
0: Una gran bailarina, Qué raro, no dijo hoy, no me saca a bailar, no dijo nada.
2: ¿Qué nada.
0: Se quebró.
2: No.
0: Se quebró esta historia.
2: No,
0: porque no dijo, no me saca a bailar.
2: Antes ya abrí camino de amistad.
0: No, porque como que no dijo nada hoy, caro. Como que no sé.
2: Ahora espera que yo la saque. Porque
0: ya sabe espera que usted la saque.
2: Sabe que yo la
0: leo. ¿Quiere que la saque?
2: Sí.
0: Más si la llega a sacar,
2: Sí, antes me hacía señas por ahí. Sí. Porque sabía que yo no veía.
0: Y ahora que ve.
2: Como he recuperado la vista. Sí. Ahora, yo saco a bailar.
0: Sí. Usted que elige ahora.
2: Me hace recordar cuando era joven que cabeceamos para sacar a bailar.
0: Claro, sí, no, me imagino.
2: Sí, porque las chicas estaban apoyadas con el papá y la mamá al medio. Si no le gustaba a la mami, quien la cabeceaba a la hija, pegaba el codazo. Que no.
0: Claro.
2: Ya estaban advertidas. Si no tocaba a la vieja... Este podía salir a bailar porque era gusto. Había que estar
0: Si no tocaba la vieja.
2: ¿Cuántas cosas va a aprender usted conmigo, Qué barbaridad.
0: Qué barbaridad. O sea que si no aprendí la vieja, no. A ver qué dice por acá, caro, a ver.
5: No, ¿sabés qué?
0: ¿Eh? ¿Cómo?
5: ¿Sabés qué? No, como ahora ve, ¿viste? Cabecea. No. Yo lo veo. Pero estaba al lado de una otra señora y
0: mira
5: se
0: vos.
5: Levantó la señora, bueno, le digo, para mí no es.
0: Sí.
5: Y fui a buscarlo, digo, Tatán, ¿me sacaste a bailar vos? Sí.
0: ¡Qué va!
2: ¿A usted qué le gusta esas cosas? Como estaba ya conversando, la cabeceé.
0: ¡Ah, la cabeció!
2: Sí, claro.
0: ¿Y cómo lo va a cabecear?
2: Y no respondió, entonces seguí. Entonces me alcanzó.
0: ¿Pero quién no respondió? ¿Caro Caro?
2: ¿Eh?
0: ¿Caro Caro no respondió?
2: ¡Claro!
0: ¡Ah, se hizo desear!
2: No, porque...
0: ¡Ah, se hizo desear ante usted!
2: No. Lo que pasa es que estaba con otra mujer charlando y no sabía si la sacaba a la otra, dice, o a ella.
0: ¡Ah!
2: Entonces, cuando vio que yo salí caminando, fue de atrás y me dijo, ¿me sacaste a bailar vos? Le digo, sí.
0: ¡Ah, lo pensé agarró, que, lo agarró de con, atrás!
2: Que, dice, vi que cabeceabas, pero... ¡Qué bárbaro! Ahora...
0: Yo vi algo había visto en el escenario, pero bueno, no. Sí.
2: No esto se lo perdió porque está en la otra punta.
0: No, lo vi. Lo vi que en un momento estaba ya charlando y como que usted retrocedió para atrás y arrancó otra vez.
2: ¿Cómo le gusta hacer quilombo?
0: Porque uno ve todo de arriba del escenario. Uno ve todo, de quién llega hasta el último que se va, se ve.
2: Claro.
0: Vemos todo el panorama. Entonces en un momento lo veo, que sí, que usted en un momento va caminando de a poquito como hormiguita, llevando los palitos para el nido. En un momento estaba, sí, la vio Carlos Cuevas, estaba charlando y pegó medio vuelta. Yo, lo volvimos a traer para atrás, tal. Digo, ¿qué pasó ahora? ¿Qué va?
6: Yo quiero saber qué opina Tatán, ahora que las vio, que las pudo elegir. Que ahora el chabón las está y elige la que quiere porque las ve. Gracias a Dios la operación que tuvo y todo, bueno, y que salió todo bien. Pero ¿qué opina ahora que las vio? ¿Qué puede decir?
2: ¡Apa!
0: ¿Qué puede decir ahora que las vio?
6: Que cabecea más que Milton Jiménez, seguro.
0: Olvídate, Milton Jiménez es un poroto lo de Tatán. Dice Paulín, ahora qué es lo que siente usted ahora que las ve para elegir a la chica.
2: Ah, ¿qué dice Paulín?
0: Sí, eso lo dice Paulín. ¿Qué es lo que. ¿Con qué se encuentra ahora que usted ve? Dice.
2: Y me encuentro con la belleza ahora.
0: Ah, ahora se encuentra.
2: De la dama, claro.
0: ¿Y antes?
2: Y no estaba tan seguro.
0: Ah, no estaba tan seguro.
2: Claro, porque...
0: Usted agarraba el azar nomás. Eso es lo que usted me quiere decir, que usted agarraba lo que viniera. Ah, mira, Colé. Mirá vos. O sea que usted agarraba lo que venía con tal de bailar, agarraba lo que se venga.
2: Claro que sí.
0: Sea
2: sí.
0: Casada, sea soltera, sea de lo que
2: no,
0: sea.
2: No, eso tengo mucho respeto.
0: Bueno, pero si te me estás diciendo que agarraba lo que viniera.
2: A mí han sacado casadas, ¿eh?
0: Ah, y tú dices que yo estoy riendo.
2: Sí, pero...
0: Tengo respeto.
2: Con conocimiento del marido.
0: Ah, con conocimiento. Yo
2: he estado sentado y ha venido a bailar con mi señora. Salen...
0: Claro.
2: ¿Eh?
0: Claro.
2: En eso me ha ocurrido varias veces acá.
0: Ah, le ocurrió varias veces.
2: Claro, porque yo tengo muchas amistades.
0: Claro, sí.
2: No, y mucho respeto. Eso es todo. Cortita la cosa.
0: Ah, cortita la cosa. Cortita. A ver qué dice Paulito Rock and Rollito.
2: A ver qué dice.
7: Claro, Tatán ahora que ve va a sacar... Va a elegir, antes sacaba al tanteo.
0: Claro, obviamente.
7: Va a andar como los perros de los taxistas, viste, que van cabeceando todo el tiempo, así los perritos de los taxistas.
0: Exactamente, tal cual. Tal cual, como perrito taxista que van arriba del tablero de arriba y van a quedar igual, Pablito, igual.
2: ¿Qué comparación ha hecho Pablito?
0: Lo trató de perrito. Es medio parecido, viste, al muñequito de los chinos, viste, que va con las manitos sacudiendo las manitos derecha para arriba y para abajo. Y más o menos sí, más o menos, viste. Así igual Tatán, igual.
6: Si respira y se mueve hacia el bulto, la agarraba, viste. Ahora puede elegir el chabón.
0: Sí, ¿verdad? No.
6: Ahora que se respeta, Tatán, más ole.
0: No, ahora no. Cualquiera saca a Tatán a bailar, ¿eh? No, ahora no. No, no. Qué vale, el tipo se hace el seductor todavía.
8: La sabrosita.
0: Acá me pasa una foto, acá.
2: A ver quién.
8: La
2: compadre.
0: La cara de feliz cumpleaños que pone el tipo para sacarse foto.
2: Ahí lo sacamos en la pastora.
0: ¿Qué va?
2: En la pastora. Hermosa amiga, ¿eh? La verdad que. También estuvimos bailando en De La Canal, compadre.
0: Ah, mire usted.
2: Sí, me vino a sacar a bailar. Con permiso de su esposo.
0: ¿Todo compromiso usted?
2: El esposo de Patri es Gorza.
0: Ah, mire.
2: Hijo de un sobrino de Mayo Gorza.
0: No lo conozco.
2: Bueno, ¿qué tengo que decir de la familia Gorza? Que es mi familia también. Yo siempre digo, de estar 50 años con unos patrones es bastante, ¿no es cierto? Es dar la prueba de verse portado bien, en mi caso, no como profesional músico, sino como amistades.
0: Vamos a subir el agua, ¿eh?
2: Bueno, qué lindo. ¿Cómo usted está tanto, eh? No, no se le escapa nada, ¿eh?
0: No, pero qué sé yo, acá la gente manda, qué sé yo. No, ¿qué culpa tiene uno? Dice Anta Tatán, dice, cualquier colectivo lo dejaba en la esquina, ja, ja, ja, ja, dice por acá. Dani.
2: Dani. Dani dice
9: eso. Che, Seba, la vez pasada a mí en Juárez me preguntaban si era soltero. Tiene mujeres, soltero. ¿Cómo es el hombre este? Las chicas que habían ido a verlo a él. Preguntaban, dice. Si estaba solo o tenía mujer. No, no, le digo, es solo, solo.
0: Mirá vos.
9: Bueno, quedamos más tranquilos.
0: Ah, y Juárez dice que preguntaba a usted si era casado, soltero.
2: Ah, sí.
0: Si tenía novia. No, mirá sí. Vos. Mirá vos, tipo.
2: Usted me anda buscando.
0: Ay, no, pero acá lo dijo Manuel, yo no dije nada. Dice, le piden foto, número de teléfono a Tatán. Con la facha que tiene arrastra mujeres en todos lados, dice. Mirá vos, tipo. Qué va. Dice, hijo del hermano de Mayo, Perico.
2: Claro, de Perico, sí, lo conocí. Perico, el padre del marido de Patri, era el que hacía los pucheros, famosos pucheros en todas las domas. Se encargaba de hacer pucheros para pa toda la gente.
0: Mira qué grande.
2: Sí, sí. Se servía gratis la sopa, todas, viste, los caracú con papa. Famosísimo. Sí, Perico. Perico era, ¿no? Perico, sí.
0: No lo conozco, no sí. Sé ni quién es.
2: No, ahí que estaba, digo, ya. Sí, Perico.
0: A ver qué dice acá Paulito Rocanrolito.
10: Tampoco se la tiren con Tatá.
0: Claro,
10: que iba al centro.
0: Claro.
10: Que no estaba cualquier colectivo.
0: Claro, sonó feo eso que dijo el Dani. Cualquier colectivo le llega bien, dice. No se ha jodido con Tatá, loco, ¿eh? Le vamos a chumbar el seguridad que tiene Tatá y se pudre todo acá, ¿eh? A Paulito Rocanrolito va a ser primero.

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0: Seguimos recibiendo mensajes, por supuesto, y pedidos, que los vamos a ir complaciendo, Agradecía a Ángel, por supuesto, Juancito Guaini, por los tangos. Y también él quiere retribuir, que le pase de mi música conjunto con Ferragini. Batacazo ya está pedido. Contraluz, sí, que se lo dedica también para Ángel, Contraluz, ese tango que me pertenece junto con Miguelito Ferragini. Un abrazo, Juancito y Blanca, de todo corazón, para el amigo Ángel. Y Nito había pedido Batacazo por Ferragini, para Elvira, para Mimi y por Otto Gómez. Y un chamamé de Mochito Merlo, este querido viejo amigo colectivero de la vida, Pero mientras tanto, buscando música, me voy al gran mercado Arco, que está en la avenida Estrada 378, También esta 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Compañero, ahora sí, directamente con la música y la amistad, Vamos a vivir hasta las 12:30 del mediodía con toda la música del corazón. Usted dirá, compañero.
1: A ver qué dice por acá el amigo Paulín.
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1: Y sí. Olvídate. A ver qué dice por acá el paisa. Ahora te quiero ver. Ahora te quiero ver. Ahora te quiero ver.
3: ¿Qué dice? A ver.
1: Yo no voy a decir nada, pero el paisa está recaliente. A ver qué dice el paisa.
4: Buen día, Osito, buen día. ¿Qué
1: haces, paisa, hermano?
4: Yo bien, ¿cómo anda, Tatán?
1: Acá te estuvo sacando el cuero,
3: Hola, amiga.
4: Ya he terminado todo. Yo tomo unos mates ahora.
1: Chao, chao.
4: Nacho, me fui a bailar a Juárez. Que saca el loco ese orso, el sombrero ese. Un espectáculo, el tipo ese.
1: Salió a comer las vacas.
4: La música tiene de la Gran 7. Muy bueno el baile. Había baile en vela también. Nosotros fuimos a Juárez. Fuimos a ver cómo se ponía Juárez, pero el Juárez siempre se pone bueno para bailar. Sí, muy bueno se pone. Lo que pasa es que volvés tarde, ¿viste? También a las 3 y pico de la mañana, a las 4 y llegás a las 5 o 6 de la mañana de vuelta.
3: Pero bueno. Pato.
4: Sarna con gusto no pica, si no mortifica, hermano, nomás. Bueno, pasemos alguna milonga, algún tango. Esos tangos buenos de Rossiati. Y bueno, los veremos luego, si Dios quiere. si hay un poco más de nasta. Porque viste que el sábado es pesado, güey. Después tenés que levantar temprano igual. Bueno, un abrazo, hermano. Saludos para Tatán, para Boy, para Teresita, para Rodo y para el tío. Dale saludos al tío que debe estar todavía con el alcohol. Lo que pasa es que no puedo tomar alcohol anoche porque tenía que manejar, entonces no puedes tomar alcohol.
1: Y no.
4: Pero bueno, ya está.
1: Ahí está, saludos para el país, se le mandamos entonces. Un
0: cariño grande de Negrito, ¿eh? Gracias, querido.
1: Saludos para el país. Se dice, buen día, maestro, se le corta cuando habla. Soy María, ex compañera de Radio de Mágica, dice por acá.
0: ¿Quién dice? Ah, María.
1: Sí.
0: Ah, mi operadora, yo tuve 6 años en Radio Mágica con María. Ajá, ella está en Gardey, creo, ¿no?
1: No diga, pero no la conozco.
0: ¿No dice?
1: No la conozco la señora, no sé
0: quién. Ah, no la conocí, se va a venir al baile acá. Sí,
1: con
0: María.
1: Capaz que la he visto, pero no sé quién es.
0: Sí, claro, sí, sí. No, 6 años trabajé, ella hacía de operadora en la, ahí en la Radio Mágica de Margarita, su hermana. Así que un cariño grande, María, te quiero mucho. Ha sido una gran compañera de trabajo de la locución. Qué lindo, qué lindo. Cuando la gente, ya han pasado unos cuantos años, pero no se pierde el respeto y digamos y la amistad, las cosas tan lindas, tan hermosas de la vida que soy, sí, compañero.
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1: A ver qué más tengo por acá.
5: Buen día, chicos, buen día. Acá estoy escuchando a Tatán, soy amiga de Pablo Falco, me llamo Eva, que estuvo en mi cumpleaños, ya sé, de los 70. Y bueno, y ahora ya me estamos, anoche estuvimos en Molly Malón, y ahora nos vamos, ya saqué las entradas para el 18 de junio, que va Tatán, ¿sí? No me lo pierdo, es un genio total. Bueno, páseme en cualquier temita de ahí de Tatán. Y bueno, un abrazo. Muy linda la radio, muy linda. Media engripada, pero bueno, en fin.
1: Ahí está, saludos para Eva, Dice que tú tienes el cumpleaños.
0: Ah, Eva. Un cariño, querida amiga,
1: A ver qué dice acá María Cervetti y Jorge Camino. Camino Jorge.
0: Ah, pero...
1: Ya me estaba por preguntar quiénes son.
0: No, el vagonero.
1: Ya me estaba por preguntar quiénes son.
0: La mesa que me esperan todos los domingos, María.
1: Yo que usted no lo espero María, más.
0: María, trae las empanadas.
1: ¿Qué va?
0: Trae las masas. Ahora trae el café.
1: Ah, trae café también.
0: Sí, traía el té. Ahora lo cambió por el café. Sabe que me gusta mucho. Un cariño muy grande, María y Jorge, Que muy pronto ya está encarando los 80.
1: ¿Quién?
0: Jorge, su esposo.
1: ¿80 ya?
0: Sí.
1: Mírate.
0: Ya estoy invitado también.
1: Ah, está invitado también.
0: Sí, sí. Un amigo que todos los cumpleaños de su esposa y él siempre me han invitado. Ahí participamos de una gran fiesta de música y amistad. Así que luego, si Dios lo permite, vamos a estar juntos, querido María y Jorge, que tienen
6: su mesa. Hola, Cevita y Tatán, ¿cómo andan ustedes? Nosotros bien, gracias a Dios, yo acá tomando los mates, escuchándolos a ustedes. Y ahora me voy a poner a hacer unos miguelitos con pasa. Así que todo tranqui. Un besito para los dos. Pasamos un tema, un chamamé lindo. Se lo dedico a Teresa, a Rolo, a Teresita Cabral, a Hugo Cabral, a mi marido y para mí.
0: Bueno,
6: nos vemos luego, si Dios quiere.
0: Gracias, vosotros. María. Un cariño grande de corazón, ¿eh? Viejo y querido amigo que me esperan con su mesa todos los domingos, ¿eh? Una casa de familia acá en el Moreno Bailable, ¿eh?

0: haciendo
1: justo. De Tatán para Caro Caro.
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1: Él es Ricardo Matías.

0: ¿A quién te lo dedicó?
1: De parte suyo para Caro Caro.
2: ¡Qué bondad!

0: Terminamos hace muy poquitas horas nomás, terminamos otra gran supernoche que hemos vivido en el Gigante de las Egras. Con lo que dejó la actuación del Romántico Más Caliente con un lleno total. Explotó el Gigante de las Egras. Con lo que se vivió anoche con la llegada de Uriel Lozano. Y nos vamos preparando para lo que se viene este próximo viernes. Próximo viernes, el show exclusivo desde República del Uruguay hacia la Argentina. Artista exclusivo del Gigante de las Egras llega con toda su banda. Presentación en vivo del uruguayo Lucas.
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0: viernes el 5 de junio, artista exclusivo del Gigante de las Egras desde el Uruguay hacia la Argentina.
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0: uno de los número uno de la música internacional.

0: explota el gigante de las eras. Próximo viernes 5 de junio.
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0: Próximo viernes. 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
2: Esto pide baile.
0: Pide baile.
2: Esto señor. Pide baile.
0: Pide baile.
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0: Las entradas. La segunda tanda ya está casi agotada.
2: Y ahora sí que se vengan. Ahora sí que se.
0: Explota, explota gigante las eras. Gente de todos lados preguntando. Santa Fe, Buenos Aires, desde Córdoba. Impresionante.
3: Que me contaba.
0: Que era que está todo esto también con el tema entradas, que desde Santa Fe, desde Rosario, todo eso pidiendo entrada para ver a Lucas Segundandil. Salen micros, vienen micros desde afuera también, así que va a ser un éxito total.
2: Más arriba, Samaro.
3: Va a explotar.
0: Explota, explota gigante las siglas. Trayendo, como siempre, el único lugar que en Tandil que trae todo lo número uno. Sí, el sí. Único, Se viene un viernes extraordinario.
3: Me parece bárbaro, Que a todos los vaya bien.
0: Extraordinaria noche, entonces la que vamos a vivir el próximo viernes 5.
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0: Presentación en vivo.
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0: El uruguayo Lucas Hugo.
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0: Dice que han compartido, por supuesto, las mateadas de los abuelos, que ha bailado mucho con ella, una gran bailarina, María, por supuesto, y gran amiga también de Juan. Así que también le mando un cariño grande, muy personal, y le va a mandar un tema de Gilda, para María de Gardey y toda esa gente hermosa, que siempre sintoniza el programa Puro Tatán, a la gente de Gardey, un abrazo grande, de mi parte.
1: Bueno, vamos con más música.
0: Y también Daniel y Sara ya encargaron las entradas para el 13, también para esta gran cena. Yo, mire, el 13 en la pulpería de la Avenida Estrada y la curva de Marchini. Gracias Daniel, gracias Sara, ahí vamos a estar compartiendo con muchas amigas y amigos, Vamos con la música ahora.
1: Ahora aquí la música. ¡Epa! Bueno, vamos con la música, solicitada, tenemos la mañana.

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0: 5 minutitos por si sea la 1:11 en este domingo 31 de mayo. Más mensajito tengo por acá que dice señor Abel Santibáñez.
1: ¿Ah? Buen día Tatán, buen día.
2: Hola, Pasito, amigo.
1: ¿Cómo andan ustedes? Día gris, pero bueno, acá estamos con mi perro, por ir a la sierra un ratito, a caminar. Así que bueno, lindo programa como siempre y entretenido. Así que bueno, le voy a pedir de vuelta un temita de Tandil por la Zamba.
0: Tandil por la Zamba.
1: De este hombre que no me acuerdo el nombre, pero bueno, se me hizo una nebulosa. Así que un abrazo para los dos.
0: Tandil si por la Zamba.
1: Alberto Danza.
2: Buen domingo, gracias. Amigo, Gracias por acompañarnos,
0: Ahí está, Tatán. Tandil por la Zamba, acuérdese.
2: Tandil por la Zamba. Alberto Danza.
0: El recordado barcaseño cantor.
2: A se ver, lo voy a dedicar también a Daniel y a Sara también,
0: A ver qué más tengo por acá, a ver.
3: Hola, Tatán, buen día, Sebas.
0: Buen día.
2: Hola.
3: Me pasan, soy Lorena. Me pasan un tema, una milonga.
0: Bueno, vamos a buscar la milonga y a Lorena, entonces. Lorena.
2: Lorena. Muy bien, Lorena. Muy bien pedida la milonga,
0: ¿La conocen?
4: No sé.
0: Qué raro que usted no. Es raro que usted no conozca cuando escucha una voz femenina. Es como que ya la huele, ya la percibe. ¿Vio cuando los perritos empiezan a sacudir las narices, a arrugarla como si viniese alguien? Ya lo presienten ellos de que ya viene una persona y salen corriendo.
2: Los alimentos.
0: Usted es parecido. Es como que usted hace así con la nariz como que ya sabe quién es. Esta vez le falló el olfato.
2: No sé, capaz que la conozco, pero no sé.
0: ¿Pero cómo no va a conocer, Tatán? No sé. Usted es una persona que ya conoce la voz de
2: alguien. A mí me conocen más que yo puedo conocer. Eso es sabido.
0: Ah, lo conocen más a usted.
2: Sí, claro.
0: Qué va. Qué va. A ver qué dice Carlitos.
2: ¿Carlitos?
0: El gordo, a ver.
5: Hola, buenos días, Tatán.
0: Hola, Carlitos.
5: Saludos a todos para que me conocen. Bueno, pasar un tema para mí y para Grey, cualquiera que salga. Muy lindo el programa. Y bueno, esta noche los veo más allá. Así que bueno, Tatán.
2: Abrazo, amigo.
5: Así que Tatán, ahora que ve, chao. Saca de lejos a bailar ahora.
0: No, olvidate.
5: Lo que me enteré dice que aprieta también, dice a la mujer. No.
0: Dice que aprieta a las mujeres, dice.
2: Qué va. Carlito, ¿no?
0: Carlito.
2: El chúcaro.
0: No, este no es el chúcaro. Bueno, pero anda parecido, Carlito. Muy bien bailarín, Carlito. Es muy bien bailarín, Carlito. Ajá. Che, no, tiene. La tiene atada en los bailes.
2: Una cita comprometida acá en Moreno.
0: Exacto.
2: De los domingos.
0: Tal cual. ¿Lo conoce? ¿Usted baila con un familiar de ella?
2: ¿Sí?
0: Ese.
2: ¿Carlito cuánto?
0: Un familiar de él, quise decir, va. Carlito. ¿Usted baila todos los domingos, la cabeció, el domingo anduvo haciéndose ahí, paseándole hasta que logró sacarla?
2: ¿De caro? Ah, sí. Ah, familiar.
0: Exacto.
2: Ah, usted sí que sabe de los datos.
0: No, pero escúcheme, a mí me cuenta, yo no digo nada, yo no pregunto.
2: Qué bravo aquí el escenario.
0: No, pero yo no, nosotros no vemos nada, nosotros no. Lo vimos de arriba el panorama de cómo está todo y Hasta usted lo veo que por ahí le tira un piropo también por ahí arriba del escenario. Y por ahí le digo, vamos maestro Sol, y el tipo pasa.
2: Ah, mientras lo escucho, sí.
0: El tipo pasa cachete con cachete y la lleva como chico para la escuela y lo lleva a ella. No, no, no, le dan las patitas al maestro. No, terrible, hace cuenta que va volando. O sea, no, terrible, cuando se pone a bailar las milongas. No, terrible.
2: ¿A ver las milongas?
0: No, esto no es milonga. Este es Germán Gaitán.

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Hoy seguimos exactamente ya 9 minutitos pasaron de la hora 11. Ahí estamos con todo lo que vamos a vivir próximo hoy domingo por supuesto. Lo que vamos a vivir hoy domingo en la dominguera del Moreno Bailable. Con lo que va a ser la presentación de Juanse y su teclado. Lo que va a ser la presentación de Banda Cero. Y además lo que va a ser también la actuación de Luciano.

contribuyendo el pedido que le había también hecho a Juan, estos dos tangos que le había mandado Ángel, que ayer tuvimos en un almuerzo juntos, ¿eh? Bueno, ahí va Contraluz, de mi autoría, con Miguelito Fratacini.

de Rossini, que lo ha pedido Nito, que se lo dedica para Mimi, Elvira y para Poroto Gómez y para toda la audiencia, dice, muy bien, de Miguelito Ferragini, Batacazo.

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0: 85, 84. Un momento para mi viejo, te acompañé en la radio. La voz es del Chañar.
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0: Vamos a quitarse la mañana, que nos dice Cris de Villa Italia. Buen día, Cris.
2: Buen día, Sebastián. ¿Cómo andás? ¿Cómo andan? ¿Cómo anda Tatán? Mandale un gran abrazo. Yo nunca les mando, pero todos los domingos acá los escuchamos, así que yo he pasado en fiestas gratos momentos con Tatán bailando, así que mandale un gran abrazo. Y también cómo está tu papá. Bueno, un abrazo, Cris. Decile a Tatán que nos pase la cumbia de Tatán.
0: Ahí está, ese es para Cristina, entonces, para Cristina de Visitalia. Vamos a buscar la cumbia de Tatán, entonces. Vamos, aquí te tengo por acá, a ver qué nos dicen, a ver.
3: Buen día, buen día, buen día, Tatán, querido amigo. Y vos, gordito amigo, querido. Te estoy escuchando de acá, de la parrilla, en Dolores. Dale un gran saludo a Rodo, a Tere, Tatán. Te habla el Beto, el de Castelli. En cualquier momento voy con otro asadito para comer, así tocaba un poco el acordeón allá. Saludo a toda esa gente divina que te escucha, que tenés un buen programa, tienen los dos. Les mando un abrazo de acá en la parrilla de Dolores.
0: Ahí está, no se ve para Beto, no se para Beto, ya de Dolores.
1: Pura alegría.
0: El parrillero, le mandamos un fuerte abrazo para Beto.
1: Tienes razón.
0: Está hablando por teléfono, Tatán, en este momento,
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0: Un abrazo grande, Beto.
3: En la parrilla de Dolores.
0: Ahí está, no se ve para Beto. Para Beto, ya de Dolores.
1: Pura alegría.
0: El parrillero, le mandamos un fuerte abrazo para Beto.
1: Tienes razón.
0: Está hablando por teléfono, Tatán, en este momento,
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0: Un abrazo grande, Beto.
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0: Ahora me pasas un tema de Antonio Tormo, miserable.

0: Buen día, Silvio. Como todos los domingos. Le pido algún paso doble.
1: Digo adiós.
0: Y algún tanguito, dice por acá. Bendecido domingo, muchas felicidades para los cumpleañeros. El nieto de Vita, Peti, el tachero.
1: Dios quiera.
0: Saludito para toda la popular, dice acá Cristina. Saludito también para Cristina, le mandamos también. Saludito para el tachero, dice cumpleaños también, el Tachu. Saludos grande para el tachero, entonces también feliz cumpleaños, Tachu.

0: la alegría tiene un...
1: Vamos a quitarse la mañana, lo que nos dice Grace.
2: Hola, hola, buenos días, Seba. Hola, buenos Grace, días, Tatán. ¿Cómo anda mi amigo Tatán? Feliz domingo para los dos. Los estoy escuchando desde tempranito. Hermosa música, muchos cariños. Nos veremos luego en Moreno. Saludo para los dos.
1: Dale, Grace, saludo también grande para vos. Te mandamos también, Tatán te manda saludos. Está con el teléfono a pleno, está hablando por teléfono el tipo. Se sienta, se levanta, se mueve, se va, viene, va, cierra la puerta como si estuviera... como si estuviera una cancha de fútbol, bueno, le pegan un portazo en la puerta.
0: Como nadie.
1: Terrible el maestro, ¡Qué grande! Buen día, Seba Tatán, a ver, el zapucay de Tatán, tantos años con el acordeón, tiene que saber algún zapucay, no es manzana.
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1: Hace cuenta que le está empezando a leer Juanete y más o menos como grita.
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1: Hace algo de José Larral, dice Jesús. Bueno, vamos con más música.

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0: Bueno, así todo. Es impresionante, la verdad, que hoy hemos, me parece, batido los récords de los pedidos, porque te seguimos teniendo. Yo calculo que no vamos a llegar, ¿eh? Porque hay audio de Cañuela. Qué lindo este amigo, que este amigo, que sabe estar, que viene a la fiesta de los padrinos, que siempre trae su asado, el hombre que radicado muchos años en Azucena, Así que ahora vamos a pasar el audio, pero tenemos pedido. Bueno, también tengo nuestros auspiciantes que también, son los que realmente banca el programa Puro Tatán. Bueno, la gran alegría y saludo para mi querido amigo, a Miguelito Fergallí, Miguel Marchini, que me comentó que está pleno la pulpería. Impresionante la gente que tiene anotada para el, no calcula 60, 70, ya que hay anotado, para el 13 de junio estos tres aniversarios que vamos a festejar todos juntos, los 20 años de la parrilla, los 20 años de Luis García Bravo y el Perú Echeverri, y los 70 de mi vieja verdulera. Así que dice que está colmado de gente. Qué lindo, qué alegría, Miguel. Te mando un abrazo muy grande. Ahí vamos a estar compartiendo con amigas y amigos, como decía anteriormente, en la cual le debo la mitad de mi vida a la gente, que siempre me han apoyado, a mi vieja verdulera. Así que mil gracias a todos en general, como también a nuestro auspiciante, por supuesto, que hacen posible que yo pueda estar estos 7 años y medio ya acá en la 94.7 La Popular. 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Ahora sí, compañero, lo dejo a usted ahí en la compañía, pero quería cumplir con nuestro oficiante, por eso es que estamos aquí en mi caso, ya 7 años y medio que llevamos con el programa Puro Tatán, con todo el apoyo de todos los oficiantes y bueno, y todos ustedes que armoniza con los pedidos de la música, con los audios. Ahí tenemos audio, compañero, ¿no? Así que lo dejo a su cargo ahora para que maneje estos minutos que quedan.
1: A ver qué dice acá, Pablito Rocanrolito.
2: Ajá. Acá estoy de vuelta. No me había ido, pero estaba escuchando, pero no mandaba mensaje. Che, les voy a pedir tema que me gusta mucho, El Malevo. Creo que ya lo he pedido, pero no importa. Van a escucharlo, estoy acá, ¿no?, lavando los pisos y es un buen tema.
3: Carrión, en las maravillas con su vieja
4: corona. Buen día, buen día, buen día, Tatán, querido amigo. Ajá. Y vos, gordito amigo, querido. Te estoy escuchando de acá, de la parrilla, en Dolores. Dale un gran saludo a Rodo, a Tere. Tatán, te habla el Beto, el de Castelli.
0: Ah, Beto.
4: En cualquier momento voy con otro asadito para comer, así tocar un poco el acordeón allá.
0: Qué lindo, amigo.
4: Saludo a toda esa gente divina que te escucha, que tenés un buen programa, tienen los dos. Les mando un abrazo de acá en la parrilla de Dolor.
0: Qué bueno, Beto querido, otro cariño muy grande, un abrazo que ya lo estaremos encontrando como lo hicimos anteriormente ahí en las casas de mis padrinos, ¿eh? Qué lindo, cuántos mensajes, cuántos halagos que recibimos en esta emisora, ¿eh? Con el programa Puro Tatán. ¿Qué tenemos, compañero?
1: Bueno, vamos con el malevo entonces.
0: Con el malevo. Y también tengo pedido.
1: Ya con eso creo que ya vamos a ir finalizando ya.
0: ¿Sí? ¿Qué hora son? Sí. Y poneme 3 años que lo había pedido Abel Gamírez por. ¿Eh? Fueron 3 años. Lo enganché ahí, después ya lo estamos despidiendo ya.
5: Yo no atrancaba la puerta de mi rancho ni durmiendo. ¿Pa' qué? Si al lado de afuera, por malo que juese el tiempo, la enrejaba de colmillos el coraje de mi perro. Cimarrón, medio atigrao, lo hallé perdido en las sierras, boqueando de agusanao, malo como mangue piedras. Tuve que traerlo enlazao pa' curarle las bicheras, y ahí se quedó aquerenciao, compañero de horas lerdas. Troteando abajo el estribo ni calculaba las leguas, y en donde aflojaba cincha se echaba a cuidar mis prendas. Eso sí, muy delicado. Manosearlo, ni le cuento. Se ponía de ojo esteraviao y se le erizaba el pelo, con que tenía bien ganado su apelativo, el malevo. Animal capacitado para el trabajo en campo abierto. Había que verlo al mentao trajinando en un rodeo. De ser cristiano, clavao, era doctor ese perro. Yo echar tropilla al corral, le chiflaba entre los dedos, y embretao en el chiflido, me los traiba clean al viento, y era un abrojo prendido a los garrones del trueno. Una vez, bandeando tropa, con mucha agua en el río Negro, caí quebrao de un apretón entre un remolino de cuernos, y me ganó la mollera, la oscuridad y el silencio. Cuando volví a abrir los ojos, cruzaba una nube el cielo. Gemidos y lambetazos llegaban como de lejos. De repente comprendí, medio me senté en el suelo para entregarle las gracias. Hermano, de esta te quedo debiendo. No me haya ni el pan bendito si no me sacas, malevo. Y una inmensa gratitud se me atracó en el garguero. Bueno, la cosa pasó. Yo de entré pa'l casamiento, hice el horno, la cocina, mi rancho estiró un alero, y en su chúcara clinera charqueó el arroyo y el rezo. A los 2 años gateaba mi gurí sobre un pelego, o andaba por el guardapatio prendido a la cruz del perro. Ah, porque él me le sacó las cosquillas al malevo. Lo habrá tomado por cachorro de su cría el pendenciero. Le soportaba imprudencias, se priestaba pa' sus juegos, y ande amenazaba a caerse, se le echaba bajo el cuerpo. La cosa fue tan de golpe que hasta me parece cuento. Fue después de un mediodía, como pa' fines de enero. Yo me había echado en el catre pa' descabezar un sueño. La patrona trajinaba, proseando con el borrego, y un redepente aquel grito como de terror: ¡Rosendo! Y ya me pelé pa'l patio, manoteando un caronero. Ella estaba contra el horno, tartamudeando en silencio. Tenía el guricito alzao, tembloroso contra el pecho, y avanzando agazapao como una fiera, mi perro. Enseñaba unos colmillos como puñales. Los pelos se le habían puesto de un modo que costaba conocerlo, y en la brasa de sus ojos se habían quemado los recuerdos. De un salto me le puse enfrente, le pegué el grito: ¡Malevo! Le vi soltar una baba. ¡Está rabioso, Rosendo! No te me acerques, hermano. No te me acerques, hermano. ¡Echa para atrás! ¡Echa para atrás! ¡Fuera, perro! De repente me saltó, la dié pa' un costado el cuerpo y sentí como que la mano le topaba contra el pecho. Y cayó, casi sin ruido, como una jerga en el suelo. Cuando lo miré, los ojos se le habían puesto muy buenos. Como dándome las gracias, se le acortaba el resuello. Se arrastró, lamió mis pieses y me brotó un lagrimeo. No tenía pa' elegir. Hermano, estabas enfermo. Fue por el cachorro, ¿sabes? De no lo hubiera hecho. Meneó la cola una vez, 2 veces, y quedó muerto. Por eso es que desde entonces no me gusta tener perro, y cuando voy de a caballo me parece que lo siento seguir abajo el estribo.

0: Te pido mil disculpas, Elena y Juan, que no te pudimos pasar temas porque ya, y quedaron temas también, pero que fue conmovida la mañana, porque realmente hasta nuestros auspiciantes me pusieron en apuro de, tengo también que contar con ellos, que son los que sostienen este programa. Lo lamento, de quedar debiendo, pero bueno, si Dios quiere, volveremos el próximo domingo y estaremos cumpliendo. A nosotros lo halaga mucho, lo pone muy bien, como siempre digo, en mi caso, en mi compañero, porque trabajamos juntos, somos dos, de este programa Puro Tatán, que lo dan tanta satisfacción, tanta alegría, con la música y la amistad. Eso es lo que proponemos todos los domingos, con todo cariño, respeto que ustedes se merecen, como lo tienen ustedes así a nosotros, con todos estos audios, mensajes. Jamás se escuchó una mala cosa dicha aquí de la gente que llaman continuamente y mandan mensajes pedidos, siempre con el cariño y el respeto. Así que profundamente, como todos los domingos, me voy de esta casa, como siempre digo, esta casa de familia, con toda alegría, con toda satisfacción, junto con mi compañero. Así que si Dios así no dice lo contrario, yo le agradezco, compañero, amigo, por todo este programa. Muy agradecido de su parte, Seba, llevando todo adelante. A veces quedamos atrasaditos porque realmente es tanto lo que se adelanta. Hoy ya habían mandado un mensaje a las 7:30 de la mañana. Bueno, como le digo, de verdad, estas cosas que se adelantan, y bueno, a veces piensa que uno se olvida, no, es que estamos abortados totalmente de la audiencia. Así que agradecido, compañero, su
1: parte. Ha sido un placer.
0: Bueno, igualmente, Seba, el domingo que viene, si sí, Dios no dice lo contrario. No dice lo contrario, estaremos de vuelta.
1: ¿Para qué?
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0: tanto.
1: Gracias, Antonio Ríos. Uy, perdón, perdón.
0: Muchísimas
1: qué placer estar con vos esta noche. Gracias. Te quiero mucho.
0: Gracias, muchísimas gracias.
1: Gracias por esta invitación. Me honra.
0: Por favor,
1: me honra muchísimo. Bien. Gracias, público de Antonio. Gracias. Un placer.
0: Muchísimas
1: gracias a todos.
0: Gracias.
1: Chao, Antonio. Te quiero.
0: Chao, bien.

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0: Muchísimas gracias. Nos vamos a la pausa.
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Para que te vas a preparar. 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

0: Y ahí estamos arrancando día a poquito, día a poquito. Vamos con el primer mensajito de la tarde.
1: Buenas tardes, amigazo, Norberto. ¿Cómo andas? Me pasan un lindo temita de la repandilla. Y un temita para Gracielita, de los Chimendi. Soy Mario.
0: Dale, Mario.
1: Un saludo ahí al Santi, a vos. No sé si ha llegado Santi.
0: No ha venido Santi, está medio vago el Loki.

0: Ahí estamos con el primer mensajito de nuestro amigo Mario, así que arrancamos bailando con los primeros temitas solicitados en esta tarde. Y de un ratito te voy a estar comentando lo que vamos a vivir noche de domingo, noche del Moreno, aquí en la Gran Dominguera del Moreno Bailable. A subirle el volumen a la radio, que hasta la hora 19 te estoy haciendo la mejor compañía. Y a ver cómo lo bailamos todos juntos, esto que suena.
1: Es Murita, que el bailar, cumbia.

Y dale, dale, que seguimos mirando lo que se viene dentro de un ratito en la Gran Dominguera, en la llegada de Banda Cero. Junto con Juanse y sus teclados. Y a ver cómo lo mira.

0: seguimos disfrutando la música de Banda Cero. Lo que va a estar disfrutando esta noche, Banda Cero junto con Luciano y su acordeón. Y toda la cumbia campera de la mano de Juanse y sus teclados. Vamos con más mensajitos que van llegando a través de la radio. Acá nuestro amigo el Dani dice, hola amigo Norbir, buenas tardes, feliz domingo para todos los amigos de La Popular. Saludito ahí para nuestro amigo el Dani, que le vamos a estar regalando el tema del Cachamay. Vamos con más mensajitos. A ver lo que le dice acá nuestra amiga Tere.
1: Hola, hola, hola, buenas tardes amigo Norby, ¿cómo anda? Bueno, te voy a pedir si me puedes pasar el tema de Por Arroyo de la Cumbia, ¿cómo olvidarte?

Saludito ahí para nuestra amiga Tere, claro que sí, le estamos buscando sus temitas solicitados. Vamos con más mensajitos. Acá de nuestro amigo Josecito Meilán, que dice: buenas tardes, amigo. Hola, Josecito. Ahí también a Josecito le vamos a estar regalando un lindo tema para el amigo, Bueno, ahí estamos con todos los mensajitos, por supuesto, en esta tarde. Preparándonos día a poquito para esta noche de domingo, noche del Moreno a la Gran Dominguera. Lo ponemos a bailar todos juntos y a ver cómo lo bailamos. Dale, dale, dale. Así.

Y seguimos en el aire de la radio y estamos con más temitas solicitados en esta tarde. Siendo la hora 17 y 19 minutos, hasta la hora 19 te estoy haciendo la mejor compañía con la previa del Moreno. Mensajitos de texto, audio a través del WhatsApp, por supuesto. Al 2494-6584-45. Dale, dale. A ver cómo vamos preparando día a poquito para esta noche. Noche del Moreno. Con toda la cumbia de Juanse y su teclado, Luciano su acordeón y Banda Cero.

¿Y cómo, cómo, cómo, cómo, cómo? Dice, dice, dice, a ver, vamos. Dale que hoy noche domingo, noche del Moreno en la Grande.

Luquito, Luquito Ritro, para seguir disfrutando en esta tarde a través de la Feria del Molino y a ver cómo seguimos bailando con esto que suena. Preparándonos hoy para todo el show en vivo de Banda Cero, Luciano Socorrione.

0: Vamos con mensajito.
1: Hola, hola, hola, ¿cómo anda Norbert y Evita? ¿Todo bien? Saludo para el tachero y un tema lindo dedicado para él. Elíjelo en ustedes, por favor. Desde ya, muchas gracias. Saludo a todos.
0: Saludito ahí para nuestro amigo el tío del Corralón, para el tachero, por supuesto, para todos los que están enganchaditos a través de la previa del Moreno.

0: ver lo que lo dice acá nuestro amigo, el tío del corralón. A ver.
1: Me parece que me había olvidado de decirle feliz cumpleaños y que la pase re bien en esta noche radiante, espectacular. Vamos, tachero, pum para arriba, como dicen las chiches.

Ahí estaba con el saludito del día del corralón para el Tacho en el día de su cumple. Y seguimos bailando con más enganchadito y a ver cómo lo bailamos.

0: Vamos con más mensajitos. ¿Saben lo que lo dice acá nuestro amigo Mario? A ver, Mariotti.
1: Gracias, Norberto. ¿Me puedo pasar otro temita? Es Sebastián Mendoza. Soy Mario.
0: Dale, Mario.

Y seguimos en el aire de la radio a través de la 94.7, la más popular, a través de la previa del Moreno, siendo la hora 18 y 7 minutos. Hasta la hora 19 te estoy haciendo la mejor compañía para que te vayas preparando día a poquito para esta noche de domingo. Hoy con toda la cumbia campera de la mano de Juanse y su teclado. Desde la ciudad de Rauch llegan ellos, llega Banda Cero y además Luciano y su acordeón. Vamos con más mensajitos. De acá de nuestro amigo el Dani, que dice: feliz cumple para el tachero y para Peti, la locutora de la Popu. Uy, no sabe cómo se debe estar preparando Peti hoy, Saludito también ahí a nuestra compañera Peti en su día de su cumple.

0: pasamos un tema de la UGE, de la UGE. Muy buen programa. Me voy a Moreno. Ya voy a ir a Moreno, a la Mateada, ya voy a ir. Así que bien, buen programa. Felicitaciones, dale.
1: Gracias, amigo. Saludito para vos. Ahí te voy a estar pasando el temita de la UIG. Claro que sí. Y venite al Moreno.

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0: Y seguimos en el aire de la radio, por supuesto, y estamos con los temitas solicitados. Seguimos con más mensajitos. A ver.
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2: Hola Norberto, te voy a pedir si le podés pasar el tema Mujer Amante por la... Valeria Lynch. En el día de su cumpleaños a Peti, un feliz cumple.
0: Bueno, y vamos a estar pasando Mujer Amante, por supuesto, Vamos con más mensajitos. Hola Norbert, me pasas un tema para Andrea que te estamos escuchando. Soy la Morocha, dale Morocha, saludita ahí para vos y para Andrea, ahí le vamos a estar pasando un lindo tema, por supuesto. Bueno, vamos entonces con más temitas solicitados en esta tarde. Vamos a salir con, a ver, Mujer Amante.
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0: Y vamos a salir un temita ahí para la Sole y, por supuesto, para Andrea. Así que seguimos con más música en esta tarde. Dale.

Y seguimos en el aire de la radio, siendo la hora 18 y 24 minutos. Nos queda media hora de programa para que te vayas preparando de a poquito para esta noche, el domingo, noche del Moreno. Hoy con todo el show en vivo de Juanse, su teclado, Luciano Socordione y Banda Cero. Vamos con más mensajitos. Dice: hola, me pasás otro tema lindo. Dice Andrea, dale.

Y dale, dale, que seguimos con toda la cumbia, por supuesto. Siendo la hora 18 y 29 minutos, nos queda media hora de programa. Hasta la hora 19. Te estoy haciendo la mejor compañía a través de la previa del Moreno. Para que te vayas preparando ya poquito, hoy con todo el show en vivo, por supuesto. De Luciano Socordione, Banda Cero y Juanse y su teclado.

Vamos con más mensajitos de texto de nuestra amiga Yani, que dice: hola, buenas tardes, me pasaste un tema de Uriel Lozano. ¿Cómo están todas románticas las chichi, eh? ¿Cómo quedaron románticas de día noche con Uriel Lozano? Dale, dale, amiga, ahí te voy a estar pasando un temita de Uriel Lozano.

Mira, para nuestra amiga Yanni, que lo estaba pidiendo, el temita de Uriel Lozano, a ver cómo lo baila y cómo lo canta, por supuesto. Suena más romántico, Uriel Lozano, lo que vivimos anoche en el Gigante de la Acera, y suena a través de la previa, mirá.

Y seguimos en el aire de la radio y estamos con la temita de Uriel Lozano, ¿eh? Anoche explotó el gigante de la acera, con este gran romántico Uriel Lozano. Vamos con más mensajitos. Buenas tardes, Tiburón Blanco, muy feliz cumple para todos los que están cumpliendo hoy. Para mi nieto Onur, para el Tachero, para Peti, la ardillita Berreri. Mirá vos, claro que sí. Y no sabés cómo quedó tu hija, jaja, dice. Mirá tu celu. Bueno, ahí lo voy a estar mirando, Evita.

Impresionante, impresionante el video que me acaban de mandar. No, Dios me libre esa Noelia, estaba con todo anoche. Bueno, y estamos disfrutando las últimas horitas. A ver cómo lo vamos a preparar.

Dale, dale, que vendré un ratito. Un cartón. Para disfrutar. Mira, mira lo que...

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1: Vamos con este es un tema de los Cadillacs. Dice por acá nuestro amigo Nito, Dani Nito.
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1: Buenas tardes, Norbert. Si hay tiempo, tome algo de Santa Marta. Felicidades para los cumpleañeros. Bendecido día para toda la popular. Dice nuestra amiga Cristina. Dale, Cris.

Siendo la hora 18:49, casi llegando ya al final del programa. A ver cómo lo vamos preparando día a poquito para esta noche de domingo en la Gran Dominguera, hoy con todo el show en vivo de Juanse y sus teclados, Banda Cero y Luciano Acordeón. Dale, dale, que día a poquito estamos llegando al final del programa, te estamos esperando. En la noche del domingo, en el Moreno, la Gran Dominguera.

0: Y ahora sí, amigos y amiga, ahí estábamos con el último temita de la noche por Kino, tema solicitado por nuestra compañera Eva La Tremenda. Hemos llegado al final del programa. Espero que lo hayan pasado lindo estas dos horitas que hemos disfrutado a pura cumbia, por supuesto. No se olviden esta noche. Pónganse sus teclados.
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0: Luciano Socordión y Banda Cero. Lo estaré dejando con la mejor programación de la radio y los estaremos reencontrando mañana a partir de la hora 18 hasta las 20 horas junto con mi compañero programa Al Tanteo, y a partir de la hora 22 hasta las 0 horas con Eva La Tremenda con su programa Susurros a los Corazones. Gente linda, lo vemos mañana y los esperamos esta noche todos en el Moreno Bailable. Chau, chau, chau, chau, chau, chau.

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0: Bueno, muchas gracias, ¿eh? Así vamos llevando la música, tocando todos los temitas, ¿eh? Para que ustedes vayan interpretando y acompañando a esta simple verdulera y a estos simples amigos que me están acompañando esta noche. Satisfacción, orgullo, ¿eh? Llevo el corazón.
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0: Bien.
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